0: ¿Verdad?
1: Nada, chicos, chicos, que las chicas son contadas.
0: ¡Oh! ¡Hágase rubita y el pelo muy rizado, como su mamá!
1: Como su mamá, ha de ser moreno y casi igual de alto, como su papá.
0: Ha de ser chica.

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7: Bien, acabo precisamente hoy, porque la semana pasada hice mi revisión, ya es anual, un PECTAC, y acabo de estar con un auténtico fenómeno de la medicina que tenemos en España y que yo le debo pues media vida, que es el doctor José María Fernández Rañada.
6: Sí,
7: Ha estado analizando todas las pruebas y... Y gracias a Dios estamos muy bien.
6: Una vez fuera de tu profesión, ¿a qué has dedicado el tiempo libre, José María?
7: Pues he dedicado el tiempo fundamentalmente las mañanas a hacer deporte, porque la quimio es una bendición, pero también es una maldición. Y me explico. La quimio se lleva todo lo malo,
6: sí,
7: pero también se lleva todo lo bueno.
6: Sí, sí.
7: Entonces, entre las sesiones de quimio y las sesiones de radio, yo quedé físicamente hecho unos zorros. Tuve que empezar poquito a poco, primero caminando, después haciendo trabajos de recuperación de la musculatura como los niños, con un kilo de peso, muchísimas repeticiones. Fui progresando en ese terreno, ahora ya estoy, pues bueno, a mi nivel ya puedo correr, de hecho corro todos los días, hago trabajo de gimnasio y fundamentalmente las mañanas las dedico a eso. Luego leo fundamentalmente, bueno, aprovecho el footing diario para hacer mucho zapping en la radio.
5: Claro.
7: Y luego, bueno, la lectura de fundamentalmente actualidad. Luego tengo la gran pasión, el gran vicio de mi vida ha sido el fútbol sala. Hace muchísimos años fundé un equipo que en este momento va de maravilla, felizmente, y dedico fundamentalmente a eso.
6: Una persona que como tú llegó a lo más alto en las ondas radiofónicas y que de golpe y porrazo padece un cáncer de la gravedad del que tú padeciste en aquellos momentos, teniéndolo que dejar todo, ¿cómo has llevado el tema?
7: A mí la enfermedad me ha enseñado muchísimas cosas. La enfermedad me ha enseñado a valorar a la familia. Yo que he sido muy constante, muy laborioso, y que creo que ha sido una de las razones por las que más o menos he triunfado, porque había gente mucho más preparada que yo, mucho más culta que yo, que no ha podido llegar, y yo creo que fue por mi constancia. Entonces, soy constante, pero el dolor físico me supera. Una simple inyección me perturba.
5: Vaya.
7: Entonces, eso te hace, cuando llega una ocasión, y además tan complicada como fue la mía, te hace ver la vida de otra forma. Fíjate que yo vivía a un ritmo durante tantos años que no era el más deseado.
5: Sin duda.
7: Entonces eso no te permitía saborear ciertas cosas. La enfermedad me ha enseñado algo que tenía claro, pero que he ratificado plenamente. La familia es el auténtico núcleo de la sociedad. Mi mujer, que merece un monumento. Mis hijos, cómo se han volcado. Los amigos. Y sobre todo, aunque ya sabías...
5: Se cae el bolígrafo. El bolígrafo.
7: No hay nadie, yo sabía que no hay nadie imprescindible. Hay gente más necesaria o menos necesaria. Yo no estoy en el capítulo de los necesarios. Pero la vida sigue. Tú no estás y la vida sigue.
6: Desde tu particular balcón, que sin duda observas diariamente la realidad que nos rodea en este 2014, me gustaría que por favor me dijeras, si quieres, cómo ves la sociedad actual.
7: Yo entiendo que hay dos problemas fundamentales, que son nuestros políticos, con pocas o ninguna idea.
5: Vaya.
7: Tanto poder como oposición, y luego, que es lo que más nos atañe a nosotros, los medios de comunicación, donde la pluralidad, la investigación, la denuncia, la verdad, está desapareciendo muy lentamente.
6: ¿Cuál es entonces tu estado de ánimo actual?
7: Mi estado de ánimo, Javier, es bueno, y no me ha hecho cambiar, sino me ha acentuado mi creencia en algunos principios absolutamente fundamentales.
6: Me has mencionado antes a tu mujer. Me entiendo que ha sido importante en tu vida.
7: La mujer, y esto no es una derivación machista, en regla general, es más lista que el hombre. Entonces, mi mujer se ha equivocado muy pocas veces. Todo lo que ha hecho por mí tiene que quedar en una urna con letras mayúsculas. Se ha sacrificado, se ha entregado. Y yo he dicho, y no es mentir, que el 90% de lo que soy realmente lo debo a ella.
6: ¿Y el periodismo cómo lo ves actualmente?
7: En este momento lo veo absolutamente penoso, tanto en el apartado económico como en otros apartados. Es verdad que en cierto modo, aunque no totalmente, viene motivado por la dramática situación económica. Fíjate que se pueden contar con los dedos de una mano más o menos normal las empresas que no están prácticamente, las empresas periodísticas que no están en cualquiera de las modalidades, tanto televisión, radio, como prensa escrita o también internet, que no están en quiebra técnica.
6: ¿Y del fútbol qué me dices, José María?
7: El 95% de los clubes de primera división, no entramos ya en el drama de segunda, segunda B o tercera, están en quiebra técnica. Si no fuesen clubes de fútbol, con lo que eso significa para los políticos de turno, no podrían estar participando. Y por otra parte, hace tiempo que el fútbol ha dejado de ser un deporte, porque estamos en una competición que está absolutamente manipulada y que contraviene todas las disposiciones legales. Estamos en una competición donde 16 equipos son sociedades anónimas, con lo cual deben de atenerse a la ley que regula la sociedad anónima, y 4 equipos que participan en la competición son sociedades deportivas, cuyas disposiciones legales no tienen absolutamente nada que ver con la de las sociedades anónimas. A partir de ahí, pues...
6: Durante tus años en la cumbre te persiguió, sin duda alguna, la polémica. Grandes poderes, tanto políticos como económicos, pedían tu cabeza. Actualmente, ¿qué me dices sobre el tema?
7: Yo no atesoro rencor. Yo no atesoro odio hacia nadie. Es verdad que en ocasiones me he podido equivocar o no acertar, pero no lo he hecho con ninguna intención. A mí nunca me ha gustado aquel que no acepta la prensa libre, aquel que visita permanentemente a los directores de los medios pidiendo cabezas. Todo esto que digo, lo digo públicamente porque he tenido la oportunidad, con 2 testigos, uno de ellos era ministro, de decírselo permanentemente a la cara. Uno era ministro y otro era entonces un periodista de ley, y que desgraciadamente se ha convertido en un pseudo político. Ahora parece ser que vuelve a ser periodista, y por lo que hasta ahora atisbo, no creo en el cambio.
6: ¿Y cómo ves el mundo?
7: El mundo funciona a través de la sociedad media. Los hay muy ricos o menos ricos, o los hay muy pobres o pobres. Pero las grandes empresas funcionan de la clase media. Yo no quiero aventurar. El tiempo nos dará o nos quitará razones.
6: Si de repente te digo, dime una frase, ¿qué frase me dirías?
7: La verdad os hará libres.
6: Defíneme ahora un profesional de la información, por favor.
7: Un profesional de la información no es un buen profesional si no antepone sus caprichos, sus deseos, al interés de la casa.
6: Dime ahora algo de los medios de comunicación del 2014, José María.
7: Que han cambiado. La investigación y la denuncia profunda y fruto de un minucioso trabajo de información, por el jiji, por el jaja y por el cachondeo.
6: Dime un deseo para este año 2014, José María.
7: Que los políticos no puedan manipular, como el caso de la justicia. Es gravísimo. Entonces, que no esté jamás al alcance de los políticos, porque sucede algo importantísimo. El gran dañado, el gran perjudicado, es el receptor de la noticia. En el caso de la televisión, el espectador. ¿Por qué? Porque hay un 10 o un 15% de españoles formados que saben escudriñar, analizar, objetivar lo que les está contando la caja tonta. Pero hay un 80, un 85% que lo ha dicho la televisión y es la Biblia.
6: ¿Te gusta que yo, por ejemplo, te haga la pelota?
7: No.
6: Bueno, pues déjame que te corte y con que no quiero hacerte la pelota porque no se la hago absolutamente a nadie, te voy a dar un minuto para que digas a los oyentes de Canal 25 aquello que consideres de interés que yo no te haya preguntado.
7: Yo le diría que esta casa merece mucho la pena, que a esta casa hay que ayudarla, protegerla y sobre todo defenderla. Tiene que significar, puede y debe de significar mucho en el presente y en el futuro de una comunicación, ojo, libre, independiente y fundamentalmente plural.
6: Pues muchas gracias, José María. Hasta otra.
7: Muchas gracias.

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No hay un lago negro y un lago blanco y un lago blanco. 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
5: Sí.
6: Hola, José.
5: Sí, ¿quién es?
6: A ver, me llamo Laura.
5: Sí.
6: En teoría no nos han presentado, pero te llamaba porque hemos coincidido alguna noche de fiesta y te llamaba para proponerte si tuvieras algún ratito libre y quedar y tomarnos algo.
5: ¿Tú quién eres?
6: Es que no te entiendo.
5: ¿Tú quién eres?
6: Bueno, te lo estoy contando. Que hemos coincidimos este sábado. Y yo tengo un amigo que es amigo tuyo y me pasó tu teléfono.
5: ¿Eh?
6: Y yo simplemente te quería proponer eso si te apetecería
5: amigo,
6: quedar.
5: ¿Eh? ¿Eh? ¿Qué amigo,
6: Si quedamos no me importa decírtelo, porque bueno, me dijo, bueno, va, pues si quedas con él, pues no pasa nada, díselo y ya está. Pero vamos, que tampoco, vamos a ver, que si tienes tiempo y te apetece, pues a mí me gustaría que nos viéramos y tomáramos algo.
5: Pero sí que no te conozco, tía.
6: Ya, pues para conocernos precisamente.
5: Hecho, tú la bola tienes sin fuego de mayor, ¿eh?
6: Tengo voz de mayor.
5: Sí, de hecho, eres todo gay, todo eso, tío. No.
6: Hombre, mayor son 22. ¿Es muy mayor para ti?
5: Hecho, 22 tacos, tío.
6: ¿Es mucho?
5: Venga, vale. ¿Está buena, chaval?
6: ¿Eh?
5: ¿Está buena?
6: ¿Que te lo diga? ¿Quieres que te diga cómo soy?
5: Sí.
6: Bueno, pues mira, soy morena, tengo el pelo largo, así como ondulado. Mido 1,73.
5: ¿Cómo de las tetas?
6: ¿Cómo?
5: ¿Cómo de las tetas de gorda?
6: Pues una 95 o 100 por ahí.
5: Ah, mola, mola. Sí.
6: Mola, no es demasiado.
5: ¿Eh? No, que mola, está bien, tía.
6: Sí. ¿Te puedo dar, no sé, más datos? Yo qué sé, ¿qué más te puedo decir? Pues me gusta llevar faldas cortitas, por ejemplo. Me encantan los jerseys con escote. Por eso yo te propongo que quedemos, me veas, a ver qué te parezco, si te gustó o no. Y sobre todo que me veas más de cerca.
5: ¿Y cómo quedamos?
6: Pues como tú me digas, tú dime un sitio. Además yo tengo coche.
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6: Me planto donde tú me digas en un plis. No tengo ningún tipo de problema.
5: Casa, tía.
6: Dime.
5: En toda mi casa.
6: Pero en tu casa estás solo.
5: Claro, tía, podemos follar y todo eso, niña.
6: Ah, vale, ¿en tu casa?
5: Claro.
6: ¿Y no nos va a pillar nadie?
5: Claro que no, tú.
6: Vale, pues oye, pues si me lo pones tan fácil yo no tengo ningún problema. Dime cuándo, a qué hora, en qué sitio.
5: Ay, me come el nabo y todo eso un poco.
6: Pues venga.
5: Venga, tú.
6: ¿Tienes alguna preferencia?
5: Mola, mola.
6: Pues ya está, pues entonces ya, tú y hemos triunfado. Vamos, no me vas a dejar marchar, te lo digo ya.
5: Venga, chao.
6: Bueno, pues entonces te vas a hartar.
5: Venga, mola.
6: Bueno, pues a ver, espérate un momentito, no me cuelgues.
7: Nene.
5: Hola.
7: Hola.
5: Pues venga, una de folladista, su nombre.
7: Qué cerdo que eres, tú sabes que tú sales por la radio.
5: ¿Sí?
7: Sí.
5: ¿Qué, ahora qué?
7: Adiós.

0: twist and then
1: anguita, anguita.
2: Pajaritos por aquí, pajaritos por allá.
3: Sí.
4: Otro año más. No. ¿Eh? Uno que va andando cojo y se encuentra el compadre y dice, compadre, ¿qué te pasa? Que te veo cojeando. O sea, que me ha entrado un chino en los zapatos y me está montando una tienda. ¡Cuya! ¡No la cogí!

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9: Les voy a contar a ustedes cómo fui yo a la guerra. Yo trabajaba de mozo en unos almacenes de unas farmacias y un día se me rompió una aspirina y me echaron. Y fui a mi casa y me senté en una silla que tenemos para cuando nos echan y vino mi tío Cecilio, que traía un periódico con un anuncio de una guerra que decía: hace falta un soldado que mate deprisa. Y dijo mi mamá: apúntate tú, que eres espabilado. Y dije: ¿y yo por qué tengo que ir a la guerra? Dijo: pues porque tienes que hacer algo. Con que dije: sí, es que yo mato flojo. Dijo: ya te enseñarán a matar más fuerte. Con que dijo mi tía: es que ahora tendremos que comprarle un caballo. Y dijo mi mamá: ni hablar, eso los dan en el ejército. Dijo mi tía: ni se te ocurra, sabe Dios quién se habrá montado en él. Es mejor que lleve su caballo propio. Con que fuimos a comprar un caballo y no lo vendían suelto. Tenía que ser con carro y con moscas. Y dijo mi mamá: vas a llenar toda la guerra de moscas, es mejor que la hagas a pie pero limpio. Aunque me hice una tortilla de escabeche y me fui a la guerra. Y llegué el lunes a las 7 de la mañana y estaba la guerra cerrada porque era muy temprano y había una señora afuera que estaba vendiendo torrijas y bollos y cosas. Y digo: óigame, la guerra del 14, dijo, esta es la del 16, la del 14 es más abajo. Aunque fui a la otra guerra y cuando abrieron la guerra a las 9 entré. Y había un soldado matando, digo: ¿qué tal matar? Dice: bien, ¿y tú? Dije: yo todavía flojo, pero cuando me entrene. Dijo: espera un momento, que ha ido el capitán a comprar unos tanques y cebollas y eso para el ejército, pero viene enseguida. Y me senté allí con un soldado que no mataba porque estaba de luto y estuvimos ahí un rato y cuando vino el capitán le dije que vengo por lo del anuncio, para matar y eso. Y dijo el capitán: ¿traes cañón? Dije: yo creí que la herramienta la ponían ustedes. Dijo: es mejor cada uno el suyo, así el que rompe paga. Con que dije: yo lo que traigo es una bala que me la ha dado un vecino mío que le sobró de la guerra de Cuba. Digo: está un poco usada, pero lavándola bien. Y dijo el capitán: ¿y cuando se te acabe la bala qué? Digo: pues voy a por ella, la traigo y la tiro otra vez. Dijo: es mucho jaleo, no vamos a andar parando la guerra cada dos minutos. Y dijo un soldado que era pequeñito por parte de padre, dijo: ¿y si la atamos con un hilo y dispara y luego tira del hilo y se la trae otra vez? Dijo: ¿y si se rompe el hilo qué? Pierdes el hilo y la bala. Y dijo el sargento, dice: además esa bala es muy gorda para los fusiles nuestros. Y dijo el teniente, pero limándola un poco. Y el capitán le llamó idiota. Con que dijo: a la ponte a matar. Me dieron unas balas y estaba yo matando tan calentito. Y dice el comandante, arréglate que vas a ir de espía. Y me pusieron una bata de cretona y unos lazos y me fui donde el enemigo y digo: hola. Y dice un centinela, ¿qué hay? Digo que soy Maripili. Dice: ¿y qué querías? Digo, los planos del polvorín. Dijo, tú hace poco que trabajas de espía, ¿no? Dije, desde las 11. Dice, te lo hemos notado en el lazo. Aunque me dijeron, ni hay plano ni hay nada, la márchate. Y fui a donde mi capitán y le dije que no me han querido dar los planos. Y dijo, déjalo, si arrieros somos. Con que ala, me puse a matar otra vez. Y estaba yo matando tan calentito. Y otra vez el sargento dice que vayas allí al enemigo y que te den el avión, porque como nos llevábamos bien con el enemigo, pues con un avión nos arreglábamos todos. Nosotros bombardeábamos los lunes, miércoles y viernes, y los martes, jueves y sábados lo usaba el enemigo, y los domingos lo alquilábamos a una agencia de viajes para cubrir gastos. Con que fui donde el enemigo, digo, que soy el de antes, que vengo a por el avión. Dijo, le estamos poniendo un grifo para que sea de propulsión a chorro. Dije, yo me lo llevo como esté. Con que me lo llevé y es que lo habían roto la hélice, lo habían tenido de ventilador y lo habían roto. Y se lo dije a mi capitán, dijo, con no volverse a dejar arreglado. Y ahora vas y les bombardeas a pie, para que aprendan. Con que me dieron las bombas debajo del brazo, fui andando, digo, que soy el de antes, que vengo a tirar la bomba. Y dijo el capitán enemigo, a ver si vas a dar a alguien, gracioso. Dije, yo qué sé, yo soy un mandado, a mí lo que me mandan. Dijo, pues tira para otro lado que no estemos, anda, no sea gracioso. Y les tiré las bombas en un charco y no explotaron y no maté a nadie. Y me fui otra vez y cuando volví, dijo mi capitán, a buenas horas vienes, se ha acabado la guerra. Y dije, ¿yo qué ha pasado? Dice, pues que nos han pedido la licencia de armas y como no teníamos se han llevado los cañones y todo. Así que nos repartimos todo lo de intendencia, las almóndigas y el perejil y todo lo que había allí y nos fuimos cada uno para su casa. Y ahí se acabó la guerra.
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0: lanzar Cani. Venga Cani, esa pierna derecha que es una maravilla. Allá va lanzamiento, punto de penalti. ¡Bueno! ¡Remate! ¡Gol! ¡Gol!
1: Uno. Y además, le voy a decir...
2: ¿Sobre qué?
0: ¡Gol!
3: Digamos...
4: Logic, obvio, normal.
3: Hemos puesto tres condiciones.
0: ¡Gol!
3: Tres.
2: 11, què dius ara?
5: Només 11.
2: Ha quedat clar?
4: No.
5: 11 en 10.
4: Pare.
0: Dejen por un momento...
3: Tres.
0: ...de defender como hacen torticeramente...
6: ¿Torticeramente?
0: Torticeramente...
4: Sí, home.
3: Cuando me hablan en un tono vindicativo...
6: ¿Vindicate?
3: Vindicativo...
0: Torticeramente...
4: Sí, home.
7: Quiero verlo, quiero que...
0: Lo que sí le digo...

0: dura derrota complica moralmente las opciones del Real Madrid, si es que tenía alguna, de luchar por la Liga todavía?
1: Bueno, yo creo que este equipo...
2: ¡Ey! ¡Sí, son!
3: Con todo cariño, pues... quizá vaya siendo hora de que...
4: Santa Olaria.
5: Que está subida al monte.
6: Torticeramente.
3: Pero si esto el gobierno ya lo ha dicho.
7: Manos claveles.
6: Es una vergüenza.
8: Zaragoza 6, Madrid 1.
4: Glorioso.
6: Torticeramente.
3: Vindicativo.
4: Vaya.
9: ¿Y usted de dónde es? ¿Usted de dónde es?
3: Se devuelva.
9: Tocada, tocada, tocada, tocada. 6-1. 6-1.

0: Pues no sé, no es que acabo de llegar de Inglaterra y de estar en una temporada en el castillo de Prince Charles. Y bueno, no sé, ahora es que lo que quiero es llegar aquí un poco y asentarme y estar con mi familia, con mis hermanos, con mis amigos.
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3: Pues en primer lugar os quiero agradecer que me hayáis dado voz para poder opinar de esto, porque como bien has dicho, muchísima gente está opinando y está alarmándose sobre la caída de los influencers y los que pertenecemos a la industria, los que estamos en las trincheras, en el día a día, estamos muy sorprendidos porque nuestra industria no para de crecer. Eso por un lado, estamos en el año en el que más facturación se ha destinado dentro de pues de nuestra historia, ¿no? Que llevamos más de 10 años como industria y es un fenómeno que ni va a caer ni está cayendo. Ahora bien, en una industria en la que hay millones, porque en España hay más de 1,5 millones de creadores de contenido, ¿qué se ve en las noticias? Y esto lo sabéis vosotros como periodistas también. Siempre vemos titulares, ¿no? Esta persona se ha equivocado, esta persona ha dicho algo que no está bien, pero no se ve el resto, ¿no?, de creadores que tenemos, un ecosistema riquísimo, ya he dicho, más de 1,000,000 de creadores en España, que hacen muy bien las cosas y que contribuyen a que esta sea una industria profesional que funciona a las mil maravillas.
2: Pero,
3: entonces, dime.
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3: Para nosotros es algo puntual y es algo cíclico. La burbuja de los influencers es un titular que ha existido y que nos ha ido persiguiendo siempre. La caída de los influencers no es la primera vez que sale como tema mainstream, ¿no? Entonces, para nosotros es simplemente pues algo cíclico que va sucediendo de vez en cuando, y esto viene dado porque todos contribuimos a esto también, todos engrosamos lo que es lo macro, pero si luego vamos a lo micro y vamos a analizar y vamos a los datos, la información acaba siendo otra.
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3: Sí, lo entiendo, porque además hay diversidad de opiniones incluso dentro de nuestra propia industria. Bajo mi punto de vista, que yo llevo prácticamente 15 años y vine a hacer, ¿no?, la industria en sí, te diría que creador de contenido es todo aquel que se dedica a crear contenido. Da igual el número de seguidores que tenga, porque hay creadores de contenido con 5,000 seguidores que facturan más de 3,000 euros al mes. Es decir, que muchas personas que tienen un trabajo más normativo ya les gustaría cobrar esto. Y no se consideran influencers, son creadores de contenido que generan contenido para marcas y empresas. Uh-huh. Ahora bien, ¿Quién se considera influencer? Quien además de crear contenido para marcas tiene una audiencia suficientemente grande sobre la cual genera un impacto y con ese impacto pues generas influencia también, ¿sí? Esa es la diferencia. ¿Qué ocurre? Que como mediáticamente la palabra influencer tiene este lastre y está asociada a una connotación incluso negativa y peyorativa, sí. Pues la palabra influencer es que trae eso, es que desde que empezamos la palabra influencer como que no suena bien. Pues muchos creadores de contenido que tienen una gran masa de seguidores y que realmente son influencers, se desmarcan de ahí, dicen, oye, yo es que no soy influencer, porque no quieren que les metan en ese saco, y yo lo entiendo.
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3: Sí. Sí, es evidente y muchos creadores lo tienen presente y tienen un contenido muy, que le llamamos family friendly, ¿no? Que es muy, muy, muy blanco, sin entrar en polémicas, sin polarizar. Pero luego al final, cuando tú creas contenido 24/7, como aquel que dice, quien mucho habla, mucho hierra. A veces es inevitable que puedas tener un desliz. Y cuando tú tienes un desliz en un grupo pequeño, en tu familia, en tu grupo de amigos, pues de ahí no pasa. Pero cuando tienes un desliz ante millones de personas, pues eso hace mucho ruido. Y por tanto, las marcas pues también pueden decidir si quieren asociar su producto o su marca a esa persona o no. Entonces, sí que es verdad que los creadores de contenido más profesionales que viven de esto intentan cuidar esto, pero es que hay veces que al final cuando tú vives pegado a una cámara es que es inevitable que te puedas equivocar o que puedas opinar sobre ciertos temas, porque es que además ahora mismo el panorama a nivel nacional está muy calentito y bueno, pues les ocurre eso, ¿no? Pues que no dejan de ser humanos.
4: Está calentito, yo me quedo con ese comentario, con ese adjetivo, porque lo define a la perfección, Marisa. 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
3: Ayuda a que la gente piense un poco más. Esto siempre es así. Entonces, uno luego puede tener su criterio y tomar sus propias decisiones de si le conviene o no le conviene seguir a ciertos creadores de contenido o no. Quiero decir, siempre que hay un tema que genera polarización y opiniones diversas y cancelaciones, ¿no? Que ahora la cultura de la cancelación está tan encima de la mesa, sí que nos ayuda a pensar. Yo me alegro de que la gente empiece a pensar, yo me alegro, sin más. Creo que vivimos en una sociedad donde hiperconsumimos. Por tanto, yo creo que cada uno tiene que hacer un ejercicio individual de saber qué le aporta y qué no le aporta, y si tú quieres consumir contenido con valor, con valores para ti, o contenido basura. Esto va a existir en redes y en otros medios de comunicación.
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3: Nosotros tenemos un sistema que nos ayuda a validar que haya un match entre la marca, los valores de la marca y el creador y los valores del creador. En todas las campañas que gestionamos, lo primero que preguntamos es si el usuario, si el creador de contenido consume o utiliza esa marca. Para mí es muy importante y para mi equipo también que haya un uso real. ¿Me explico? Es decir, ya, vamos a poner un ejemplo para que la audiencia lo entienda. Si yo, por ejemplo, tengo un dispositivo para hacer un tratamiento facial en casa, ¿vale? y yo no me cuido la cara. No tiene ningún sentido que yo, como creadora de contenido, acepte una campaña con ese dispositivo. Ahora bien, si yo soy una friki del cuidado de la cara, ¿no?, del skincare, que ahora está tan de moda, y yo tengo dispositivos en casa y me llega una campaña, entonces tiene todo el sentido del mundo que yo pueda hacer esa campaña. En la agencia nosotros cuidamos que exista ese contexto. Sin ese contexto no vamos adelante con ningún creador. Entonces también depende, o sea, esto es una cadena de agentes, ¿no? De agentes, y hablo de marca, hablo de agencia y hablo de creador. El creador está como el último eslabón. Bueno, el último eslabón sería la audiencia, pero el creador está como al final de la cadena. Aquí los profesionales tenemos que hacer un trabajo.

0: son tan similares?
1: Creo que esa conexión se ha diluido, pero por varias cosas. Lo primero, porque antes había menos masa de creadores y todos estaban como en la misma fase. Todos empezaban desde la ilusión, no era algo profesional y era algo que hacían desde lo más genuino, ¿no? Y sus recomendaciones eran muy genuinas. Entonces se daba todos los escenarios esa cercanía y esa recomendación genuina. Y por tanto había una credibilidad que era 100%, funcionaba muy bien, ¿no? Dentro de la industria. ¿Qué pasó? Que empezó a crecer el ecosistema de creadores y a mayor masa también, mayor número de personas que quizás no tienen ese mismo criterio que los primeros creadores de hace 10 años. Algunos lo hacen por dinero, otros lo hacen por otros motivos. Y entonces, si tú rompes esa coherencia o esa recomendación genuina, provocas en la audiencia una ruptura. Entonces esa ruptura hace que se diluya a nivel general, ¿no? Dentro de la industria, esa credibilidad. Entonces, por eso es tan importante fijarnos y elegir bien a las personas que todavía conservan esa recomendación genuïna.
2: Marisa, digam, sisplau, un influencer, un creador, creadora de contingut que no estigui a la vostra agència i que t'agradaria que hi fos.
1: Wow. Qué gran pregunta. Hay muchos. Tendría que pensar. Mira, nos gustaría potenciar Radio Vila Sacra, pero nos dicen que no quieren entrar en ese negocio y siempre nos rechazan.
2: Está muy bien.
0: O sea que eso queda ahí. 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
1: Un beso, chicos.
0: Gràcies.
1: Yo me alegro de que la gente empiece a pensar. Yo me alegro, sin más. Creo que vivimos en una sociedad donde hiperconsumimos. Por tanto, yo creo que cada uno tiene que hacer un ejercicio individual de saber qué le aporta y qué no le aporta. Y si tú quieres consumir contenido con valor, con valores para ti, o contenido basura. Esto va a existir en redes y en otros medios de comunicación.
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1: Influencers.
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3: Pues en primer lugar os quiero agradecer que me hayáis dado voz para poder opinar de esto, porque como bien has dicho, muchísima gente está opinando y está alarmándose sobre la caída de los influencers y los que pertenecemos a la industria, los que estamos en las trincheras, en el día a día, estamos muy sorprendidos porque nuestra industria no para de crecer. Eso por un lado, estamos en el año en el que más facturación se ha destinado dentro de pues de nuestra historia, ¿no? Que llevamos más de 10 años como industria y es un fenómeno que ni va a caer ni está cayendo. Ahora bien, en una industria en la que hay millones, porque en España hay más de 1,5 millones de creadores de contenido, ¿qué se ve en las noticias? Y esto lo sabéis vosotros como periodistas también. Siempre vemos titulares, ¿no? Esta persona se ha equivocado, esta persona ha dicho algo que no está bien, pero no se ve el resto, ¿no?, de creadores que tenemos, un ecosistema riquísimo, ya he dicho, más de 1,000,000 de creadores en España, que hacen muy bien las cosas y que contribuyen a que esta sea una industria profesional que funciona a las mil maravillas.
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3: Para nosotros es algo puntual y es algo cíclico. La burbuja de los influencers es un titular que ha existido y que nos ha ido persiguiendo siempre. La caída de los influencers no es la primera vez que sale como tema mainstream, ¿no? Entonces, para nosotros es simplemente pues algo cíclico que va sucediendo de vez en cuando, y esto viene dado porque todos contribuimos a esto también, todos engrosamos lo que es lo macro, pero si luego vamos a lo micro y vamos a analizar y vamos a los datos, la información acaba siendo otra.
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3: Sí, lo entiendo, porque además hay diversidad de opiniones incluso dentro de nuestra propia industria. Bajo mi punto de vista, que yo llevo prácticamente 15 años y vine a hacer, ¿no?, la industria en sí, te diría que creador de contenido es todo aquel que se dedica a crear contenido. Da igual el número de seguidores que tenga, porque hay creadores de contenido con 5,000 seguidores que facturan más de 3,000 euros al mes. Es decir, que muchas personas que tienen un trabajo más normativo ya les gustaría cobrar esto. Y no se consideran influencers, son creadores de contenido que generan contenido para marcas y empresas. Uh-huh. Ahora bien, ¿quién se considera influencer? Quien, además de crear contenido para marcas, tiene una audiencia suficientemente grande sobre la cual genera un impacto, y con ese impacto pues generas influencia también, ¿sí? Esa es la diferencia. ¿Qué ocurre? Que como mediáticamente la palabra influencer tiene este lastre y está asociada a una connotación incluso negativa y peyorativa, pues la palabra influencer es que trae eso, es que desde que empezamos la palabra influencer como que no suena bien. Pues muchos creadores de contenido que tienen una gran masa de seguidores y que realmente son influencers, se desmarcan de ahí, dicen, oye, yo es que no soy influencer, porque no quieren que les metan en ese saco, y yo lo entiendo.
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3: Sí, es evidente, y muchos creadores lo tienen presente y tienen un contenido muy, que le llamamos family friendly, ¿no? Que es muy, muy, muy blanco, sin entrar en polémicas, sin polarizar. Pero luego al final, cuando tú creas contenido 24/7, como aquel que dice, quien mucho habla, mucho hierra. A veces es inevitable que puedas tener un desliz. Y cuando tú tienes un desliz en un grupo pequeño, en tu familia, en tu grupo de amigos, pues de ahí no pasa. Pero cuando tienes un desliz ante millones de personas, pues eso hace mucho ruido. Y por tanto, las marcas pues también pueden decidir si quieren asociar su producto o su marca a esa persona o no. Entonces, sí que es verdad que los creadores de contenido más profesionales que viven de esto intentan cuidar esto, pero es que hay veces que al final, cuando tú vives pegado a una cámara, es que es inevitable que te puedas equivocar o que puedas opinar sobre ciertos temas, porque es que además ahora mismo el panorama a nivel nacional está muy calentito, y bueno, pues les ocurre eso, ¿no? Pues que no dejan de ser humanos.
4: Está calentito. Yo me quedo con ese comentario, con ese adjetivo, porque lo define a la perfección, Marisa. 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
3: Ayuda a que la gente piense un poco más. Esto siempre es así. Entonces, uno luego puede tener su criterio y tomar sus propias decisiones de si le conviene o no le conviene seguir a ciertos creadores de contenido o no. Quiero decir, siempre que hay un tema que genera polarización y opiniones diversas y cancelaciones, ¿no? Que ahora la cultura de la cancelación está tan encima de la mesa, sí que nos ayuda a pensar. Yo me alegro de que la gente empiece a pensar, yo me alegro, sin más. Creo que vivimos en una sociedad donde hiperconsumimos. Por tanto, yo creo que cada uno tiene que hacer un ejercicio individual de saber qué le aporta y qué no le aporta, y si tú quieres consumir contenido con valor, con valores para ti, o contenido basura. Esto va a existir en redes y en otros medios de comunicación.
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3: Nosotros tenemos un sistema que nos ayuda a validar que haya un match entre la marca, los valores de la marca y el creador y los valores del creador. En todas las campañas que gestionamos, lo primero que preguntamos es si el usuario, si el creador de contenido consume o utiliza esa marca. Para mí es muy importante, y para mi equipo también, que haya un uso real. ¿Me explico? Es decir, mira, vamos a poner un ejemplo para que la audiencia lo entienda. Si yo, por ejemplo, tengo un dispositivo para hacerme un tratamiento facial en casa, ¿vale? y yo no me cuido la cara. No tiene ningún sentido que yo como creadora de contenido acepte una campaña con ese dispositivo. Ahora bien, si yo soy una friki del cuidado de la cara, ¿no? Del skincare, que ahora está tan de moda, y yo tengo dispositivos en casa y me llega una campaña, entonces tiene todo el sentido del mundo que yo pueda hacer esa campaña. En la agencia nosotros cuidamos que exista ese contexto. Sin ese contexto no vamos adelante con ningún creador. Entonces también depende, o sea, esto es una cadena de agentes, ¿no? De agentes, y hablo de marca, hablo de agencia y hablo de creador. El creador está como el último eslabón. Bueno, el último eslabón sería la audiencia, pero el creador está yo como al final de la cadena. Aquí los profesionales tenemos que hacer un trabajo muy meticuloso para evitar que los creadores acepten cosas que no van con ellos. Los que estamos creando las campañas también intentamos cuidar esa parte.
1: ¿Crees también que con el paso del tiempo se ha creado una barrera entre el usuario y los creadores de contenido porque han vendido una realidad que no, que al principio eran muy cercanos, muy campechanos, muy parecidos a mí, y ahora se separan mucho en la distancia, ya no son tan similares?
3: Creo que esa conexión se ha diluido, pero por varias cosas. Lo primero, porque antes había menos masa de creadores y todos estaban como en la misma fase. Todos empezaban desde la ilusión, no era algo profesional y era algo que hacían desde lo más genuino, ¿no? Y sus recomendaciones eran muy genuinas. Entonces se daba todos los escenarios, esa cercanía y esa recomendación genuina. Y por tanto había una credibilidad que era 100%, funcionaba muy bien, ¿no? Dentro de la industria. ¿Qué pasó? Que empezó a crecer el ecosistema de creadores y a mayor masa también, mayor número de personas que quizás no tienen ese mismo criterio que los primeros creadores de hace 10 años. Algunos lo hacen por dinero, otros lo hacen por otros motivos. Y entonces, si tú rompes esa coherencia o esa recomendación genuina, provocas en la audiencia una ruptura. Entonces esa ruptura hace que se diluya a nivel general, ¿no? Dentro de la industria, esa credibilidad. Entonces, por eso es tan importante fijarnos y elegir bien a las personas que todavía conservan esa recomendación genuina.
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3: Wow.
4: Ah.
3: Qué gran pregunta. Hay muchos. Tendría que pensar. Mira, nos gustaría potenciar Radio Vila Sacra, pero nos dicen que no quieren entrar en ese negocio y siempre nos rechazan.
4: Estamos bien.
1: O sea que eso queda ahí. Bueno, pues hemos hablado en parlat de les notícies d'aquests dies de la caiguda dels influencers, segons es deia. 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Marisa, gracias por atendernos y por compartir este dato con nosotros.
3: Un beso, chicos.
1: Gracias.
3: Yo me alegro de que la gente empiece a pensar. Yo me alegro. Sin más, creo que vivimos en una sociedad donde hiperconsumimos. Por tanto, yo creo que cada uno tiene que hacer un ejercicio individual de saber qué le aporta y qué no le aporta. Y si tú quieres consumir contenido con valor, con valores para ti, o contenido basura. Esto va a existir en redes y en otros medios de comunicación.
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11: Ir mucho de viaje y pasándolo bien. Nos vamos al club de Sant Jordi allí a bailar, hacemos sardanas, sevillanas, baile de salón.
10: Contre.
11: Pinta, yo voy a Historia de Cataluña. Hablando en catalán, mi suegra empezó a decir, es que estoy mal del corazón y quiero irme contigo. Quería estar al lado de su hija. Y yo le dije, te está engañando, tiene todavía mucha cuerda. Por lo tanto, no es necesario que nos la traigan. Pero si tú quieres, pues la traemos y se acaba.
10: No, este me deien, ni el seu fill hagués fet el que ell va fer. 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
11: no,
10: el meu pare,
11: no me ha pesado nada hacerlo por mi suegra, porque era una mujer estupenda, maravillosa. Nos quitó un poco la intimidad, pero bueno, no ha sido un estorbo para mí.
10: No he tingut afició.
11: No, yo me preparaba una afición para cuando me jubilara. Ahora no la aprovecho demasiado. Me compré un amarre y tenía un barquito pequeño que salía a veces con los hijos. Ahora que lo tengo más grande, lo tengo siempre metido allí en el amarre, porque a ella no le agrada.
10: Amb això sí que no ens ha venit, no m'agrada.
11: Yo he tenido muchas oportunidades, pues en el trabajo que tenía, os puedo imaginar, pero hacía lo de la balanza. ¿Merece la pena aprovechar esto que se pone aquí delante y desperdiciar lo que tienes en el otro lado de la balanza? Y siempre ganaba aquel lado.
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1: ¿Dónde este radio vi la sacra que se quite Sálvame y la madre que los parió? Te lo dice Belén Esteban y punto.
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